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2: ¿Ya sabes qué preparar para la comida de la semana? En el platillo sabio de hoy, la chef Mónica Mannion nos comparte una receta de lomo de cerdo en salsa cremosa de mostaza. Una opción sin complicaciones para que comas bien y cuides tu presupuesto.
1: Y para complementar con algo dulce y lleno de energía, en esta guía de consumo te compartimos los beneficios de la manzana y algunos consejos para elegirlas y conservarlas frescas en casa. Acompáñanos en Revista del Consumidor Radio.
3: Bienvenidas y bienvenidos a Revista del Consumidor Radio. Soy la chef Mónica Mannion y para el platillo sabio Profeco de esta ocasión prepararemos un delicioso lomo de cerdo en salsa cremosa de mostaza acompañado de un puré de papa rústico. Los ingredientes que vamos a necesitar son 900 gramos de lomo de cerdo, 5 papas blancas grandes, 200 mililitros de crema, 2 cucharadas de mostaza Dijon, el jugo de un limón y su ralladura, 60 gramos de mantequilla sin sal, 500 mililitros de leche, 3 dientes de ajo finamente picados, un pequeño manojo de perejil, aceite, sal y pimienta al gusto. Vamos al procedimiento. Comenzaremos pelando las papas y cortándolas en trozos grandes para cocinarlas en agua con sal durante 10 minutos hasta que estén suaves. Escurrimos y machacamos con 60 gramos de mantequilla sin sal y leche caliente. De verdad, no tienen que machacar hasta que se quede muy suave la papa. Podemos dejar esos pedacitos que nos van a dar una textura rústica y es exactamente la que necesitamos. Para terminar el puré, sazonamos con sal y pimienta negra molida. No hay que olvidar probarlo para saborear la sazón y que este sea de nuestro gusto. Cortamos el lomo en medallones y después lo salpimentamos. Ojo, es muy importante lavarnos las manos después de manipular la proteína para evitar cualquier tipo de contaminación. Después, agregamos 2 cucharadas de aceite al sartén, doramos los medallones por ambos lados hasta que estén bien sellados y cocidos. Para esto, el sartén debe estar bien caliente. Los retiramos y los reservamos en un plato para que en esa misma sartén cocinemos la salsa y tome el sabor de la proteína y el sellado. Para la salsa, sofreímos ahí mismo 3 dientes de ajo finamente picados. Luego, añadimos 3 cucharadas de mostaza Dijon, 200 mililitros de crema, el jugo de un limón y su ralladura. Mezclamos y cocinamos a fuego bajo durante 2 o 3 minutos. Y no se imaginan qué espectáculo de salsa. Se puede utilizar con cualquier otra proteína o pasta. De verdad, la tienen que probar. Regresamos el lomo a la sartén, lo cubrimos con la salsa y lo tapamos. Dejamos cocinar 2 o 3 minutos. Para emplatar, servimos 2 medallones de lomo, los bañamos con esa deliciosa salsa y servimos una porción generosa de puré de papa. Lo último es darle ese toque fresco y agregamos el perejil finamente rallado. No olviden que el platillo sabio Profeco es fácil de preparar, tiene muy buen sabor, aporta un balance nutricional y en este caso rinde para 6 porciones. Anímense a prepararlo y cuéntenos en nuestras redes sociales cómo les fue. No olviden que también pueden ver esta receta en el canal de YouTube Profeco TV. Soy la chef Mónica Mannion y fue un gusto cocinar con ustedes en Revista del Consumidor Radio. Hasta pronto.
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2: La manzana es una de las frutas más comunes e indispensables en nuestra mesa. Está presente en nuestra historia, en la ciencia, en el arte y en la gastronomía.
1: Este fruto viene del manzano, un árbol de la familia de las rosáceas. En estado silvestre, este árbol alcanza más de 9 metros de altura.
2: Sin embargo, para facilitar la cosecha, los cultivos comerciales lo mantienen entre 3 y 4 metros. Así es mucho más fácil que sus frutos lleguen frescos a tu casa.
1: Más allá de su valor cultural, la manzana destaca por su enorme versatilidad y sus beneficios para la salud. Es una gran fuente de hidratación y energía. Contiene cerca del 85% de agua y aporta carbohidratos naturales de fácil absorción.
2: Al tener un índice glucémico bajo, sus azúcares se procesan gradualmente. Esto te proporciona energía de manera sostenida durante todo el día.
1: También cuida tu digestión. Aporta pectina, una fibra natural que favorece el tránsito intestinal y protege tu microbiota.
2: Además, contiene quercetina y fisetina. Estos compuestos son antioxidantes que protegen las células del estrés oxidativo.
1: Son una gran fuente de vitamina C, potasio, calcio, hierro y vitaminas del complejo B.
2: Y por si fuera poco, es muy baja en sodio y grasa.
1: En nuestro país, el consumo anual es de 8.4 kilos por persona y nuestra temporada de cosecha va de agosto a octubre, aunque septiembre es el mes de mayor disponibilidad.
2: Los principales estados productores en el 2024 fueron Puebla, Coahuila y Chihuahua, siendo Chihuahua el lugar con la mayor producción a nivel nacional.
1: Conocer las variedades te ayuda a aprovechar al máximo su frescura y propiedades. Aunque existen cientos de tipos en el mundo, las principales que se comercializan en México son...
2: La Golden Delicious es la más producida en nuestro país. Es de color amarilla verdosa, muy jugosa y dulce.
1: La Red Delicious es inconfundible, roja, alargada y brillante. Su sabor es dulce y poco ácido.
2: La Granny Smith resalta por su color verde. Es firme, aromática y acidulada. Es la opción ideal para jugos y repostería.
1: La Royal Gala es de tamaño mediano, roja, crujiente, dulce y jugosa.
2: Y nuestra manzana criolla es pequeña. Se cultiva en el centro del país y funciona muy bien para hacer dulces y conservas.
1: Ir al mercado y elegir las mejores manzanas es una experiencia para los sentidos. Busca piezas de color uniforme y brillante, acordes a su variedad. Evita las que presenten manchas o decoloraciones.
2: Un detalle clave es el rabillo. Prefiere las piezas que todavía lo conservan. Esto te ayudará a mantenerlas en buen estado por más tiempo, ya que al perderlo se acelera su maduración.
1: Toma en cuenta que las piezas más pesadas suelen ser las más frescas y tienen mucho más jugo.
2: Para revisar su textura, presiónalas ligeramente. Deben ceder un poco, pero sin sentirse blandas.
1: Acércalas a tu nariz. Una manzana fresca siempre tendrá un aroma suave y agradable.
2: Y al llegar a casa, el cuidado continúa. Puedes guardarlas en una bolsa de papel o de plástico dentro del refrigerador. Deja la bolsa abierta para permitir la circulación de aire y evitar el exceso de humedad.
1: Ten en cuenta que las manzanas liberan etileno. Este es un gas natural que acelera la maduración de otras frutas. Por eso, es mejor darle su propio espacio.
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1: Eso me gusta, me encanta leer. Así es, oigan, tiene con 37 minutos. Eso es todo. Lupita López, la más bonita, la más hermosa, la más chanqueta. Oigan, ya andamos por acá. ¡Qué pasión, muñecos! Esto está fenomenal. Esto está maravilloso. Esto está excelentísimo. Martes. Ni te cases, ni te embarques, ni del morning show te apartes. Ya sabes que si lo haces, Oigan, pero pues saludo a todos los que llevan camino a la escuela, a los chavales, chavalitos, chavalitas que ya van, pues, al cole, a la escuela, que ya van con sus papás. Pues se levantaron temprano, se bañaron, se lavaron los dientes, prepararon lunch. Lunch, dirían por ahí, y pues... pues ya van camino a la escuela, ¿eh? Así que enhorabuena, que la pasen muy bien, que la pasen bonito, que tengan un excelente y maravilloso día ellos y sus papás también, ¿por qué no? Oigan, y pues la invitación para que te quedes con nosotros, que no le cambies, que disfrutes de Ya FM Villahermosa y de la programación que tenemos para ti, para mí, para todos. Y bueno, el menú de hoy, pues cosas de la farándula que vamos a estar platicando, también te vamos a hablar de redes sociales, también te vamos a hablar de la temperatura para que pues estés tú ahí, ¿verdad? Para que sepas qué va a pasar el día de hoy. ¿Lloverá? ¿No lloverá? No lo sé. Dicen por acá, Lupita, buenos días, hola, saludos. Pues hola. Y yo, pues hola, buenos días. Oigan, y aparte, pues ya saben, martes, ¿no? Que le voy a llamar en este preciso momento. Quítenmelo, que yo no caiga en la tentación. Oigan, hoy es martes coqueto, martes de seducción, martes de piropear, martes de decir cosas bonitas. Hay que conquistarlo, hay que conquistarla. Ay, ¿a poco no? Se antoja. ¡Ay! 7 de la mañana con 39 minutos. Y pues échese el mañanero ya de una vez, ¿eh? Yo ahorita ya lo voy a... Ya lo mandé a pedir. Ya lo vieron, la pedí bien caliente, porque pues en esta mañana se apetece el calientito, el tecito, el cafecito, el chocolatito, calientito, claro, rico, sabroso, acompañado de lo que usted quiera. 7:39, una vez más te recuerdo, estamos ubicados en Paseo Sumacinta sin número, esquina Ayuntamiento, Colonia Gil Sáenz, aquí en Villahermosa, Tabasco, México, y de Tabasco para el mundo, y saludando a toda la gente bonita de este bello estado que nos escucha en los 17 municipios, bueno, en los 16 municipios y en esta capital, ¿verdad? Saludos a todos, ya saben, enviar sus mensajes al 99 31 90 50 61. Y sigan nuestras redes sociales, ya nos conoces, estamos como Ya FM Villahermosa. Así que no se diga más, faltan 20 minutos para que den las 8 de la mañana. Vámonos con música, no le cambies. Soy Lupita López y esto es el Morning de Ya FM.

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2: Bien, pues ya estamos casi por cerrar esta hora, pero la invitación está a que tú no le cambies, que te quedes con nosotros, que nos permitas acompañarte en esta mañana espectacular. Mañana de martes 13. Ay, martes 13, de buena suerte. Martes 13 de octubre de este 2026, así que pues muchas gracias a todos los que están conectadísimos, que están dejando sus mensajes al 99 31 90 50 61. Muchísimas gracias por la preferencia y, como siempre, de verdad, estar ahí pendientes de nuestra programación. Muchísimas gracias. Bueno, y lo importante también que sigas nuestras redes sociales, ¿no? Ya sabes, ya FM Villahermosa, ahí estamos. Y bueno, también por acá no olvides que tenemos Tagrues el payaso, esta obra que te va a encantar, de Tila Marías, esto con su toque humorístico y todo su elenco. Así que eso será el próximo 21 de octubre en el Teatro de la OJAT, así que no te lo puedes perder. Hay dos funciones, 6:30 y 9 de la noche. Así que hay que ir, dirían por ahí. Hay que ir. 7:55. Antes de irme con la siguiente rola, bueno, pues invitarles a que no le cambien, que se preparen, salga usted a tiempo. Si va al trabajo, si va a dejar a los niños, si se durmió viendo El Señor de los Cielos, no importa. Usted va a llegar a tiempo al trabajo. Usted va a llegar a tiempísimo, claro. Así que la invitación es para que usted no le cambie y se quede con nosotros, obviamente, disfrutando de la programación que ya FM Villahermosa tiene para todos ustedes. Mientras tanto, vámonos con música. Cerramos hora y soy Lupita López y ese es el Morning de YFM.

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así sujetador o denominado el No Bra Day. Uh-huh. Y es que es una fecha que va más allá, pues, de la comodidad. Pues busca crear conciencia sobre la prevención del cáncer y la importancia de los chequeos médicos regulares. Entonces, pues, como es el mes rosa, pues siempre salen campañas de que obviamente como mujeres tenemos que ser conscientes de cuidarnos, de estar al pendiente de todo y evitar enfermedades. 8 de la mañana con 9 minutos. A la información te la dejo a través de nuestras redes sociales. Soy Lupita López y te invito a que sigas la sintonía de YFM Villahermosa. Recuerda 95.7 y lo puedes hacer también desde nuestro portal www.ya.fm. Vámonos con Alex Farruco. Esto es Honguito. No le cambies. 8 con 10. 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
1: Ay, dígale que yo también lo extraño. Oigan, ya estamos de regreso. Gracias por estar en la sintonía de YFM Villahermosa. Oigan, les invito para que sigan obviamente con nosotros disfrutando esta mañana espectacular. Mañana sabrosa. Oigan, que por cierto, para todos los que aún no han salido de casa, les voy a platicar cómo va a estar la temperatura el día de hoy para este martes. Canales de baja presión en el interior del país, aunados al ingreso de humedad proveniente del Océano Pacífico y Golfo de México, una vaguada y niveles altos de la atmósfera y el desplazamiento de la onda tropical número 43 sobre el Pacífico Sur mexicano mantendrán las condiciones para chubascos y lluvias fuertes con descargas eléctricas en el sureste del territorio nacional, incluido el Valle de México y la península de Yucatán. Se pronostican intervalos de chubascos en Tabasco y también se prevén temperaturas máximas de 30-35 grados centígrados. Así que tome usted sus precauciones porque intervalos de chubascos y clima cálido se esperan en Tabasco este martes. ¡Ay, qué rico! 8 de la mañana con 23 minutos.
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recordarles el número de cabina 9933-1520-85 y nuestro número de WhatsApp 9931-905061. Te invitamos para que ahí te conectes con nosotros, nos hagas llegar tus mensajes y con gusto le vamos a dar lectura a los mensajes, a los saludos. Te cantamos las mañanitas también, ¿por qué no? Claro, se puede, lo hacemos. Así que una vez más te invito a que envíes tu mensaje, te lo recuerdo, 9931-905061. Y con esta información nos vamos con música. In the Dark, esto es Selena Gómez en el Morning Show de JFM.

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1: Bueno, como saben que es martes coqueto, ya la gente, es que me encanta eso, que no se cohiban, que digan, ¿sabes qué? Ponme esta rola porque pues el día se presta, el día está meloso. Imagínense la canción de Luis Miguel, dicen por acá, de estar contigo. Ay, no, le digo que sí antes de que me lo pregunte. Ay, Luis Miguel, no te acabes. A ver, sí es cierto, manden las sugerencias de canciones. Dicen por acá Lupita López, buenos días. Tengas. Aquí tomándonos el mañanero en compañía, escuchándote. Me puedes complacer con la canción de Dormir. Ah, no, es Estar Contigo. Ay, ya, yo bien intensa. Es que hay otra de Luis Miguel de Dormir. Dormir contigo. Ay, chamacos, me alborotan de veras. Oigan, que hoy es martes 13, agua con las brujas, ¿eh? Bueno, que hay un mito, que dicen que martes 13 es un martes 13 cualquiera. Otros dicen que es martes 13 de ñacañaca, cuchicuchi, de miedito. ¿Será? ¿Usted qué opina? ¿Será que es de mala suerte o no? A ver qué dice la gente. Claro. Ay, no. Ay, Dios mío, Luis Miguel. Ya me dejó pensando este hombre qué canción le pongo. Y dice por acá, si en esas estamos, Lupita López, entonces puedes poner por debajo de la mesa. Ay, chamacos, me sonrojan. Está buena, ¿eh? Me encanta. Sí, Luis Miguel, por debajo de la mesa, claro. Otra sugerencia, Luis Miguel. A ver, otra. A ver, ¿qué dice la gente? ¿Dónde están los que son fans desde el Señor Sol? Ay, yo pondría hasta que me olvides. Ay, a ver, ¿cuántos quieren que yo ponga hasta que me olvides? Nos podemos ir con esa rola. A ver, ¿cuántos manitos arriba de Luis Miguel hasta que me olvides? ¡Ay, canción migajera! Hasta que me olvides voy a intentarla. Chamacos, de veras. Miren, hasta me mareé de nada más donde me acordé. Oigan, 9 de la mañana con 11 minutos. 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Pero

tener también ¿Será que no me amas? ¿Ah? O la de ¿cómo es posible que a mi lado? ¡Ay! ¡Ha encontrado otro querer! ¡Esa no! Ya me voy con música porque como no me dijeron ¿qué canción quieren de Luis Miguel? Vámonos mejor con esto que dice más o menos así. Así que sigue disfrutando de la programación. Soy Lupita López y eso es para todos los enamorados. Así dile, conquístale, dile, te dedico esta canción porque tu mirada me mata, cochita mocha. Soy Lupita López, esto es Luis Miguel Suave en YFM.

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1: Martes 13 de octubre de este 2026. Ay, ñacañaca, dicen por ahí. Ay, ¿de mala suerte o de buena suerte? Bueno, es que martes 13 no tiene base científica. Es una, pues, ¿cómo les podemos decir? Una superstición popular, claro. Y pues tiene un mito, y es un mito sin fundamento real. Dicen que el nombre proviene de Marte, el dios romano de la guerra, la violencia y la destrucción. Por ello, se creía que era un día regido por energías de conflicto. Y el número 13 pues está asociado con la mala suerte por diversas tradiciones. Los 13 comensales de la última cena, siendo Judas el invitado número 13, los 13 espíritus malignos de la cábala o el capítulo 13 de Apocalipsis. También la combinación de estos, la unión del martes con el número 13, pues creó el conocido refrán popular en martes 13: ni te cases, ni te embarques. Y yo le sumo, ni del morning show te apartes. ¡Ándale! Así que, pues, qué mala suerte. Cada quien, todos tenemos buena estrella. Si no, pregúntenle a Danny Boy, que decían, el chico de la mala suerte, el chico de la mala suerte, el chico de la mala suerte. Y se lo llegó a creer, y su energía negativa, de atraer las cosas negativas, sí era. Pero hubo un ángel que le dijo, no, no, tú eres el niño de la buena suerte. Y miren, de aquí para el real, ojalá compre la bolita, el tris, un boletito de la lotería y se lo gane. Y que me invite un cafecito. Oigan, 9:38, vámonos con música. Así que cada quien con su cada cual. Así como dice el dicho, muy bien dicho, martes 13, ni te cases, ni te embarques. Nada más con Lupita López. Oiga, vámonos con música, 9 de la mañana con 38 minutos. Vámonos con Karol G, Faye, después Verano Rosa. Aquí en el Morning Show de Ya FM.
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este music. No hay pa' nadie, papi. Salte del medio, ¿ok? Hambre y sueño. Es lo que usted tiene, hambre y sueño.

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quedan las 10 de la mañana, 5 minutos y serán las 10, ya en la recta final, es decir, ya me voy, ya nos vamos, ya se acabó el billuyo, ya se acabó el time, ya no hay por dónde ir, le dirían por ahí. Oigan, y pues gracias a todos los que subieron en la sintonía de YFM Villahermosa desde muy temprano y los que siguen conectados, de verdad, muchísimas, muchísimas gracias. Y bueno, la invitación es para que usted pues siga a través de esta frecuencia, súper conectado, que quede usted todo el día ahí, porque recuerden que hay información, hay música. A las 2 de la tarde Ami Ramírez les acompaña, 10 de la mañana Beto Ventura, y las promociones que puedes encontrar en redes sociales, también en nuestro portal, lo puedes mirar. Así que muchísimas gracias a todos los que estuvieron ahí con nosotros disfrutando de esta programación y a disfrutar del día. Soy Lupita López y te recuerdo el número de cabina 9933-152085 y nuestro número de WhatsApp 9931-9050-61. Así que ahí están, sigue nuestras redes sociales y la invitación pues para que te quedes con nosotros en esta mañana espectacular. Así que disfrutar del día martes coqueto, martes 13 de este octubre del 2026, así que la invitación es para que tú no le cambies. Saludos a todos los que estuvieron súper conectados con nosotros, saludos con mucho cariño también para Edgar Durán, Rosa Luciano Méndez, también le mandamos saludos a Edwina González, también para Moisés San Mar Cuevas, también para Elsie Ramírez, Diego Calcaño, también para Alice Suárez, Claudia Magaña, Marianita Vázquez, y también con mucho cariño le mandamos saludos a Jovita Hernández. Muchísimas gracias por su preferencia. Nos escuchamos el día de mañana. Soy Lupita López y esto fue el Morning Show de YFM. Hasta mañana.

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1: Uy, unas empanaducas. Así, empanaducas de camaroncito con café. ¡Avísame si ya estamos al aire! ¡Muy buen provecho! Muy buen provecho para toda la banda que ya está desayunando. Y si apenas vas a desayunar, pues igual que tengas muy, pero muy buen provecho. ¡Buenos días, chamacos! Mi nombre es Beto. Bienvenidos a este espacio en el cual te voy a estar acompañando hasta minutos antes de las 2 de la tarde. ¡Súbalo! ¡Mamá baila! Ahora sí, 10 de la mañana con 9 minutos. ¿Cómo están, chamacos, chamacas, banda de Ya FM Villahermosa? Espero que estén teniendo una mañana increíble, al igual que este servidor que te saluda en este micrófono a través de la frecuencia impactante de 957 Ya FM Villahermosa. Quédate conmigo porque hay muchísimo que platicar esta mañana. Vamos a estar hablando de espectáculos, los cumpleaños impactantes del día. Y hoy es martes. Y hoy es martes en el cual vamos a dar por reinaugurada la sección de la frase del día, chamacos. Sí, yo les compartía frases por ahí para que, pues, obviamente tuvieran que poner, que postear en sus estados de WhatsApp, en sus estados del Facebook, del Instagram, como dice la chaviza. No, para que obviamente tengan ahí que compartir, chamacos, se vale. En un momentito más les voy a dar la frase del día de hoy. Así que no se despeguen de la programación impactante. Te comparto rápidamente nuestro número telefónico de WhatsApp. Si nos quieres compartir una frase del día, a lo mejor seleccionamos alguna de las que ustedes manden. Les vamos a dar lectura y le preguntamos al tío Ya FM cuál es la más chida, la más buena, la más impactante, y hasta la podemos postear en redes sociales. Así que colabora con nosotros. Si tienes alguna frase que te impacte, que te guste muchísimo, compártela conmigo al 99 31 90 50 61, o si lo prefieres también, ahí están nuestras redes sociales: Facebook, TikTok, YouTube, Insta. Nos encuentras como Ya FM Villahermosa, y en Exa de Twitter como Ya FM Villa. Quédate conmigo, arrancamos con muy buena música. Vámonos con Bizarrap. Si no han tomado café, por favor, esa es la señal que estaban esperando. Échense el delicioso cafecito de la mañana, y si es el segundo, también se vale. Bizarrap, Daddy Yankee, Music Session 0 de 66 en Ya FM Villahermosa.

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Así es, ya estoy de regreso, 10 de la mañana con 24 minutos en Ya FM. Villahermosa dice por acá, hola Beto, buenos días, dice, excelente, buena vibra, gracias por contagiarnos, aquí andamos trabajando, podrías mandarme una rola, quiero algo de Kenia Oz, saludos, mi nombre es Zaira, saludos para Zaira que siempre nos anda escribiendo y escuchando Ya FM Villahermosa, muchísimas bendiciones. Por acá también dice, hola, ¿qué tal Beto? En un ratico más te comparto mi frase favorita, dice, es mi frase favorita de todos los días, ahí se las voy a mandar para que la compartas con todos los radioescuchas. Muchísimas gracias, claro que sí, ya les dije, envíenme sus frases el día de hoy, les voy a dar lectura y obviamente la más impactante, y por qué no, podemos ir colocando una por una. Mientras tanto, déjame platicarte que puedes entrar a nuestro portal en internet www.ya.fm para que te enteres de todo lo que está sucediendo en materia de espectáculos, nuestros cumpleañeros impactantes del día y sobre todo también de las notas más impactantes que tenemos para ti. Al regreso platicamos acerca de temas de espectáculos, de tus artistas favoritos, cine, televisión, todo esto y muchísimo más, porque vamos a estar platicando del señor Antonio Banderas, porque será el encargado de darle vida a Cortés en la película sobre la conquista. Pero lo más debatible, lo más comentado, es que estará hecha con inteligencia artificial, chamacos. ¿De qué se trata esto? Aquí te lo comento. Mientras tanto, vámonos con más buena música. No te despegues de la programación impactante. Mientras tanto, te recuerdo nuestro número telefónico de WhatsApp. ¿Quieres alguna rola? 9931-9050-61. Vámonos con la señorita Doja Cat, esto lleva por nombre Woman en Ya FM, Villahermosa.

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0: 10:42. 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

Ya de regreso, las 10 de la mañana con 53 minutos en la cabina de 957 Ya FM Villahermosa. Gracias a todos ustedes por estar en sintonía con nosotros, por mandarme sus mensajes de WhatsApp 9931-9050-61. Oigan, recuerden que Karin León estará presente en Villahermosa, Tabasco. Así es, interpretando todos sus éxitos este próximo sábado 28 de noviembre en el Teatro al Aire Libre del Parque Tabasco. Y tú no te puedes quedar fuera de este concierto. Así que ve preparando el sombrero y las botas para disfrutar del artista con más éxito en los últimos años. Recientemente recordemos que ha andado en un tour fuera del país y pues estará presente en este mes de noviembre en el Teatro al Aire Libre del Parque Tabasco. Boletos disponibles en www.uticket.com y la venta de boletos físicos. ¡Ojo! Venta de boletos físicos en el Hotel Marriott. Así es, en el Hotel Marriott a partir de las 11 de la mañana. Hoy a partir de las 11 de la mañana, la venta de boletos físicos ya podrás adquirirla en el Hotel Marriott para Karin León a celebrar con todo este cierre del mes del próximo mes de noviembre. Así que a disfrutar de este exitoso artista. Mientras tanto, vámonos con más buena música. Nos vamos con el Bogueto, lleva por nombre Cuando No Era Cantante, en Ya FM, Villahermosa.

0: nos fuimos.
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1: Exactamente 11 de la mañana con 5 minutos en la cabina de 957 Ya FM Villahermosa 9931-9050-61, nuestro número telefónico de WhatsApp para que te comuniques conmigo. Ya lo sabes, sigue en nuestras redes sociales: Facebook, TikTok, YouTube, Insta. Nos encuentras como Ya FM Villahermosa. Date una vuelta por nuestro portal www.ya.fm para que te enteres de todo lo que está sucediendo con tus artistas favoritos. Como te comentaba al inicio de la programación, vamos a hablar del señor Antonio Banderas. Así es, como lo escuchaste, el actor español pues dará vida al conquistador Hernán Cortés en la película llamada del mismo nombre, Cortés, la cual será dirigida por el señor Paul Minyok, quien utilizará inteligencia artificial como herramienta de apoyo en la producción de la cinta. Recientemente el intérprete fue tendencia debido a que mostró su apoyo a empresas que utilizan la inteligencia artificial. Así es, como implemento para producciones cinematográficas, lo cual ha generado una polémica acerca de su uso en la creación de películas. El filme estará basado en los hechos ocurridos tras la llegada de los españoles al Imperio Azteca, al igual que otros eventos de la época como el de la Malinche. El rodaje comenzó en París y posteriormente se moverá a territorio ibérico, donde culminará sus filmaciones. Pues ahí está, se tiene estimado que la película pues llegue en algún punto medio o a finales del mes de noviembre, diciembre del año 2027. Vámonos con más buena música, regresamos en un momentito más. Mientras tanto, es el señor Sebastián Yatra, Belinda, Gente de Zona, canción para regresar en Ya FM.
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0: Las 11 de la mañana con 39 minutos. 11 de la mañana con 39 minutos. Oigan, vamos a platicar de algo muy impactante porque resulta que ya nos tiene acostumbrado a grandes entrevistas. Sobre todo su personaje ha ganado terreno en la industria de Hollywood entrevistando pues a muchísima banda, a muchísima banda del espectáculo. Entre ellos, pues también el señor Will Smith. Así es, el señor Will Smith ha sido uno de sus invitados. Martin Lawrence también en la más reciente entrega de Bad Boys estuvieron presentes en una entrevista bastante, bastante peculiar con este personaje. Hablamos del Escorpión Dorado, señores. Y es que ahora le tocó tener al volante nada menos y nada más que a una ex estrella. Siempre será una estrella de la WWE. Hablamos del señor John Cena. Así es, obviamente habló de la lucha, del cine, de sus sueños, derrotas y un montón de cosas más. Ahí en al volante con el Escorpión Dorado. Ya está colgado en su canal de YouTube. Así que si no lo han visto, es una recomendación que les hago. Vayan a verlo. De verdad que está increíble. Y ya sabemos el humor, obviamente, que caracteriza al Escorpión Dorado. Vámonos con Shakira Bell. Esto lleva por nombre Algo Tú en Ya FM Villahermosa.
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2: 11:40.

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Exactamente 11:55 en la cabina de 957 Ya FM Villahermosa. Gracias a toda la banda impactante por estar en sintonía con nosotros. Te recuerdo nuestro número telefónico de WhatsApp 9931-9050-61. Gracias a toda la banda por mandarnos sus mensajes de WhatsApp, por estar pendiente a la programación impactante, por visitar nuestro portal www.ya.fm. Te recuerdo, 9931-9050-61. Oigan, vaya fotografías que publicó, bueno, un clip a través de redes sociales, chamacos, en donde pues subió la temperatura, Karol G con este clip, y pues obviamente sus fans elogiaron la belleza de la bichota mayor. ¿Quieres ver las fotografías? Ya te las compartí a través de nuestro Facebook, donde nos encuentras como Ya FM Villahermosa. Mientras tanto, te dejo con Bizarrap J Balvin, Music Session volumen 62 de 66 en Ya FM.

12 en punto. 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

0: Exactamente las 12 del mediodía con 9 minutos en la cabina de Ya FM Villahermosa. Gracias a todos ustedes por continuar con nosotros. Nueva hora de programación en la cual te voy a estar acompañando a través de la frecuencia impactante. 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Y a donde quiera que vayas, donde quiera que te encuentres, si el internet te lo permite, nos escuchamos a través de www.ya.fm. Colocas Plaza Villahermosa y en automático estarás en conexión con la frecuencia impactante de Ya FM. 12 del mediodía con 10 minutos, así arrancamos esta hora de programación. Es Dalex Farruco, Honguito, en Ya FM Villahermosa.
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1: Ya de regreso, 12 del mediodía con 34 minutos en Ya FM Villahermosa. Gracias a todos ustedes por estar en sintonía con nosotros. Te recuerdo nuestro número telefónico de WhatsApp 9931-905061 para que te des una vuelta. 9931-905061. 12 del mediodía con 34 minutos. Dice por acá, hola, ¿qué tal, Beto? Excelente martes. Dice, saludos desde Estanzuela. Saludos para toda la banda por allá. Dice, aquí andamos trabajando. ¿Te puedo pedir una rola de Fuerza Régida? Si tienes ahí la de Harley Quinn, la he escuchado. Mándala, porfa. Y manda saludos a toda la banda del taller. Saludos para todos ustedes y muchísimas gracias también por estar en sintonía con nosotros. También por acá, saludos para el buen Benja, que nos está escuchando también. Dice, saludos desde Ixtacomitán Segunda. Dice, aquí andamos escuchando Ya FM, como siempre, Beto, excelente mañana. Y por supuesto que ya esperamos más dinámicas o alguna otra premier impactante que tenga el tío Ya FM. Saludos para la banda de Ixtacomitán, que también nos escucha a través de la frecuencia impactante. Saludos por acá también, dice, desde el centro de Villahermosa, Beto. Saludos, aquí estamos trabajando como todos los días. Ya lo sabes, dice, pero siempre fieles y esperando más boletos para algún concierto y poder ganar con el tío Ya FM. Saludos a todos ustedes, muchísimas gracias. Estén pendientes porque claramente que habrá más dinámica. Recuerden que pueden a encontrar todo el apartado de promociones a través de nuestro portal www.ya.fm. Mientras tanto, nos vamos a ir con más buena música. Es el señor Benito Antonio Martínez Ocasio, mejor conocido como Bad Bunny. Así es. Y dice que mientras uno esté vivo, uno debe de amar lo más que pueda. Así es, esto lleva por nombre ¿Qué fuiste tú? Bueno, eso dice la canción porque el título es Baile Inolvidable en Ya FM Villahermosa.
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0: Exactamente las 12 del mediodía con 49 minutos y tengo algo muy importante que platicarles a todos ustedes, y es que llega la gran venta nocturna de Europlaza del 17 al 19 de octubre. 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Exactamente a las 12 del mediodía con 51 minutos, 12 con 51 en Ya FM Villahermosa. Muchísimas gracias a todos ustedes por estar en sintonía con nosotros. Vámonos con más buena música. Llega Selena Gómez. Esto lleva por nombre In The Dark en Ya FM. 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
1: 12:51.

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1: Una en punto. 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
1: Exactamente la 1:21 p.m. en Ya FM Villahermosa. Gracias a todos ustedes por continuar con nosotros a través de la frecuencia impactante 957. Oigan, muchísimas gracias a todos aquellos que también visitan nuestro portal www.ya.fm. Puedes encontrar a través de nuestro portal las notas más impactantes del espectáculo. Así es, todo acerca de la celebración del Club América por su 110 aniversario. Todo acerca de la serie de Timbiriche. Si hablarán, obviamente, de alguno de los casos en particular y que han sido pues obviamente virales a través de los años de algunos de los integrantes de la banda, también podrás encontrarlo en nuestro portal www.ya.fm. Encuentra el apartado de games, así es, de videojuegos. Si quieres distraerte un rato, juega alguno de los videojuegos que Ya FM tiene a través de su página del portal en internet www.ya.fm. Mientras tanto, vámonos con Shakira, Alejandro Sanz. Esto lleva por nombre Bésame en Ya FM Villahermosa.

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1: Ya de regreso, vaya entrevista del Escorpión Dorado hacia la leyenda de la WWE, la leyenda de la lucha libre. Hablamos de John Cena. Vaya, pues gran entrevista en la cual, pues obviamente John Cena recuerda su paso por el ring, por el cuadrilátero de los grandes escenarios de la lucha libre mundial. También obviamente habla de su trayectoria ya en el cine, porque parece nada y dirán, pues ¿cuándo fue la primera película de John Cena en la pantalla grande? Pues precisamente como luchador todavía activo de la WWE fue hace 20 años. La película de Marine, la película del Marino, se estrenó en el 2006, banda. 2006, John Cena estaba en la pantalla grande con la película de The Marine en el 2006. 20 años han pasado del estreno de esta movie. Mientras tanto, vámonos con esta super rola. Es Lu, lleva por nombre Por Besarte en Ya FM, Villahermosa. Te quiero.

0: 1:45. 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
1: Chamacos, la 1:52 PM. Llegó el momento de que yo me despida. Agradecerte que me hayas acompañado desde las 10 de la mañana hasta minutos antes de las 2 de la tarde. Gracias a todos ustedes por estar en sintonía con nosotros, por mandarme sus mensajes de WhatsApp a través de nuestro número telefónico 9931-905061. Les pido que no se despeguen de la programación impactante porque en instantes llega Ami Ramírez. Y recuerden que mañana en punto de las 10 de la mañana nos estará acompañando. Pero también recordarles que estaré, pues obviamente desde temprano a lo mejor en algún checkpoint. Y desde temprano ahora estará Ami Ramírez con ustedes para hacer sus mañanas más agradables. Me despido, mi nombre es Beto, les mando un abrazo enorme a la distancia. Quédense con Bad Bunny, esto lleva por nombre EO en Ya FM Villahermosa. Bye bye.
0: 1:53.

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1: Mark Anthony.
2: Bad Bunny, bad, bad, bad, bad, bad, bad, bad. Will Smith.
1: Haciendo historia. 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
1: ¿Qué onda, seres de luz? Dice y cuenta la leyenda que el día de hoy vamos a tener muchas, muchísimas sorpresas. Así que te invitamos a que no le cambies a nuestra programación. Mi nombre es Ami Ramírez y yo me quedo contigo hasta las 6 de la tarde. Así que ya sabes lo que tienes que hacer. Súbele el volumen a tu radio, quédate con nosotros y sobre todo permíteme acompañarte porque en punto de las 4 de la tarde vamos a tener más sorpresas. Así que yo quiero que estés conmigo. Hoy es martes de Lady. Martes coquetón, martes de martes espectacular. Así que visítame vía WhatsApp al 99 31 90 50 61. Hoy es el día donde las mujeres hacen y hacemos de todo, chamacos. Así que quédate conmigo, vámonos con Kenny Los Eléctricos, No Huyas de Mí. Ay, nos ponemos guapechones en YFM Villahermosa.

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1: Señor 305, Armando Band, con la princesa Belinda. Mami, yo no soy egoísta, la cosa es que yo sé lo que quiero.

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1: Escuches 95.7 Ya FM Villahermosa, 95.7. Recuerda que escuchas Ya FM Villa. Que tengo que platicar contigo porque Antonio Banderas, sí, interpretará a Cortés en la película sobre la conquista hecha con inteligencia artificial. Así como escuchaste, el actor español protagonizará al conquistador Hernán Cortés en la película Cortés, la cual será dirigida por Paul Mignot, quien utilizará inteligencia artificial como herramienta de apoyo para la producción de la cinta. ¿Cómo lo ves? Vámonos con música. Esto es de Bruno Mars, I Just Might, en Ya FM Villahermosa. Tú no le cambies y después disfrutarás de tu música consentida a través de Ya FM Villa. 1, 2, 3.

0: 41. 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

3 en punto. 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

0: 3, ya en 9 de Villahermosa.
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1: Escuchas ya FM Villahermosa. Mi nombre es Ami Ramírez. Estoy contigo. Disfruta, ¿no? Todo el contenido exclusivo que tenemos para ti. Te platicaba, te chismeaba, te decía que el actor Antonio Banderas, recientemente el intérprete fue tendencia debido a que mostró su apoyo a las empresas que utilizan la IA. Sí, chamacos, él no se lo niega. Debido a que mostró este apoyo como implemento para producciones cinematográficas, lo cual ha generado un polémico debate acerca de su uso en creación de películas. El film está basado en los hechos ocurridos tras la llegada de los españoles al Imperio Azteca, al igual, chamacos, al igual que otros eventos de la época como el de la Malinche. El rodaje comenzó en París y posteriormente se moverá al territorio ibérico donde culminarán sus filmaciones. La fecha de estreno de Cortés aún no está definida, aunque se estima que llegue en algún punto del 2027. Las empresas encargadas de la cinta son Utapi Studios y Ex Machine Studios, quienes se especializan en inteligencia artificial. Pues enhorabuena, esperamos verlo muy pronto porque Antonio Banderas, sin duda alguna, sí.

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1: Gracias por escuchar 95.7. Y platicábamos acerca del buen Antonio Banderas. Y yo creo que ahora es momento de platicarte acerca de las futuras promociones que Ya FM Villahermosa tendrá para ti. Así que no te las pierdas, sintoniza 95.7. 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Oye, de verdad que estoy sorprendida con todas y cada una de las cosas bellísimas que pasan a través de Ya FM Villa. Quédate con nosotros, súbele el volumen a tu radio y sobre todo, pues no le cambies, ¿sabes? No le cambies. Quédate conmigo a través de Ya FM Villahermosa. Mi nombre es Ami. Recuerda sintonizarnos de lunes a viernes. 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Yo soy Ami. Nos vamos con la siguiente canción, estos Beautiful People, y después Rompe con Daddy Yankee en Ya FM Villahermosa.

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2: Y te platico rapidísimamente en Ya FM Villahermosa. Resulta, resalta, acontece y sucede que uno de nuestros consentidos del reggaetón acaba de apoyar a su pequeña bendición. Y es que Yele, o el nombre artístico de Yelena Luna Morera Ortiz, es hija del reggaetonero y puertorriqueño Wisin, se prepara para presentar su primer EP, sí, hablamos de Plenitud, una producción de 7 rolas con las que pues busca compartir su fe y acercarse a las nuevas generaciones a través de la música cristiana. El lanzamiento está previsto para este viernes, chamacos, y forma parte de la base de fe, división de música cristiana, del mismo sello, la base Music Group, sello discográfico fundado por el buen Wisin. Para que te enteres, Y es que, de acuerdo con sus representantes, el proyecto reúne experiencias personales, testimonios espirituales y mensajes de esperanza inspirados en distintas etapas de su vida. El tema principal será ¿Dónde iré?, una colaboración precisamente con Wisin, que presenta y representa el primer encuentro musical de ambos dentro de esta propuesta centrada en la fe. La canción también contará con un video musical que estará disponible en el canal oficial de YouTube de la joven intérprete. Hablamos de Yele. Pues enhorabuena y pues la patadita de la suerte para la hija de Wisin que pues ya se lanza al estrellato. Vámonos con música. Esto es Yummy de Justin Bieber en Ya FM Impactante.
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1: Escuches Ya FM, Villahermosa. Mi nombre es Ami Ramírez. Me quedo contigo, obviamente, platicando acerca del chismecito coqueto en el mundo del espectáculo. Fíjate que Benson Boone recuerda un encuentro vergonzoso en el baño con un fanático. Dice que se quedó horrorizado, chamacos. Te platico, te lo digo. Y es que el cantante, pues, ahí estuvo compartiendo algunas divertidas anécdotas e incluso dijo que fue pillado con las manos en la masa. Literalmente, en una reciente aparición en un podcast, el cantante habló por primera vez sobre un encuentro inesperado con una fan en el baño tras bambalinas durante uno de los conciertos, algo que según él ocurrió hace casi 2 años y medio. ¿Qué hacía la Ramírez hace 2 años? Bueno, te platico. En una entrevista con las presentadoras Brittany Hockley y Laura Burney, quienes le pidieron que compartiera su momento más vergonzoso, en el episodio del pasado fin de semana, Live Uncut, Boone relató la noche del estreno de su última gira por anfiteatros antes de empezar a tocar en estadios. Bueno, según la descripción, ocurrió durante su gira Fireworks and Rollerblades, que tuvo lugar en 2024 y 2025. Te platico rapidísimamente. Y es que el cantante dijo que era el primer concierto de la gira y que entre los bastidores, por alguna razón, no tenía baño. El baño que tenía era compartido con el del público, así que cualquiera que del público podía usarlo y él no lo sabía. ¡Ay, Dios mío! Te cuento rapidísimamente, el oriundo de Washington continuó dando algunos detalles, explicando que es muy cercano a sus amigos, algunos de los cuales lo acompañaron al baño el día del momento embarazoso. Hemos crecido juntos, dijo Boone. Tenemos una costumbre cuando usamos urinarios en baños públicos. Esto era más común en la secundaria. Simplemente te bajas la cremallera, te dejas llevar sin tener que quitarte, pues, los pantalones. ¿Pero quieres saber qué pasó? Bueno, al volverte lo chismeo, vámonos con Little Mix en YFM Villa.

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1: Estás escuchando Ya FM Villahermosa, siendo las 4 de la tarde y sus 52 minutotes. Gracias por estar en la sintonía. Te sigo chismeando todo lo que vas a encontrar con todos y cada uno de nosotros. Y es que Selma Blair se declara no culpable de agredir a policías tras incidente de vuelo. Ahí te lo presentamos. Te cuento, te chismeo, te lo digo. La actriz estadounidense se declaró no culpable de dos cargos de agresión en segundo grado por patear a un agente de policía y una enfermera tras un incidente en un vuelo de Delta entre Los Ángeles y Nueva York. Así lo recogieron los medios locales. La actriz de Legalmente Rubia compareció el lunes por la noche ante el tribunal del condado neoyorquino de Queens, donde su abogado Sean Barnes, pues sostuvo que las agresiones no fueron intencionales, así según Los Angeles Times. Ahí te lo mostramos en YFM Villahermosa.

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1: Gracias por estar en la sintonía de Ya FM Villahermosa. Yo te saludo, te cuento rapidísimamente. Tengo un saludote muy especial para el buen José Gabriel Valencia Castañeda. Mira, José, desde hace un buen ratito me mandaron esta felicitación y te voy a platicar. Te voy a platicar, me dijeron que eres una persona muy especial. ¡Uy! Es que los martes el amor no nace, se hace, chamacos. Me dijeron que eres una persona muy especial, que hoy cumples años, que esta persona quiere que sepas lo mucho que te quiere. Y yo hasta creo que hay otras cosillas por ahí. Pero bueno, esperemos que sigas cumpliendo muchísimos años más. Que siempre, esta persona siempre va a estar para ti. Hashtag, ya sabes quién es. No, sí les voy a decir su nombre. Un saludote para José Gabriel Valencia Castañeda, del buen Javi, que obviamente pues no se pierde la programación de Ya FM Villa. Así que vámonos con esta canción para que la disfruten, la bailen, la gocen, la dediquen y demás a través de Ya FM Villahermosa.

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1: Escuchas 95.7 haciendo las 5 de la tarde y sus 21 minutos. 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
1: Escuchas 95.7. ¡Ay, qué fuerte! Oigan, díganle a los papás de las mesas directivas que ya no sean tan intensos, oigan. Good vibes, chamacos. No sé, respiren de la pipa de la paz. ¡Ay, de verdad, qué intensas! ¡Ay, no sé! Ustedes díganme si han formado parte de alguna o chismeme, porque ¡qué fuerte! ¿No será que se creen los nuevos directores? ¡Ay, qué fuerte! A ver, chamacos, chisme, dice, ¡ay, sí, Ramírez! Dice, la verdad es que sí, es un caos. Sí, yo lo sé, yo lo sé. Si Pedro pica, ok, Pablo Mármol. Ese chiste me gustó. Ahí te lo vamos a copiar. Oigan, saludotes al buen Dani, que ya se reportó con nosotros a través de JFM Villa. Dani, ¿no será que hoy era tu día libre? Cuéntanos, platícanos ya a través de nuestro bello WhatsApp al 9931-9050-61. Ay, recuerden que la escuela es para sus hijos, muchachones. No anden tan intensos. Relájenla. No les voy a decir eso, pero sí te voy a platicar que el clima en la ciudad está súper, súper, súper agradable. 31 grados, el cielo parcialmente soleado, la sensación térmica de 37. El cielo está playero, chamacos. Así es como se encuentra. Pero te voy a contar que sí se esperan algunas precipitaciones. Y que para el día de mañana, sabemos que habrán tormentas eléctricas en algunas partes de la entidad tabasqueña. Hasta ahorita el pronóstico es que mañana por la tarde va a llover. Veamos si es cierto, el buen Dani siempre se queja, que dice que yo le miento. Yo no te miento, Dani. Eso lo dice Google y el Servicio Meteorológico Nacional. Te voy a platicar al volver, pero mientras, vámonos con YouTube. Esto es Beautiful Day en JFM Villa.

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1: 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Te platico rapidísimamente porque obviamente la Ramírez está aquí para hacer tus tardes impactantes, aunque ya el tiempo se me agota, tesoro. Te voy a platicar y es que el huracán Simón, porque estamos en México, Simón, de categoría 1, ocasionará lluvias puntuales fuertes en zonas de Nayarit y chubascos en Sinaloa, vientos fuertes con rachas de 40 hasta 50 kilómetros por hora, así como oleaje de hasta 2.5 metros de altura en costas de Sinaloa y Nayarit. El frente frío, el número 2, chamacos, y una vaguada de altura ocasionarán lluvias puntuales muy fuertes en zonas de Chihuahua y también de Durango. Y chubascos en Baja California y Baja California Sur, Sonora y Coahuila. La masa de aire polar que impulsa el frente frío va a ocasionar un ligero... un ligero descenso en la temperatura en la mayor parte de la península de Baja California y noroeste de México, además de vientos con rachas de hasta 60 kilómetros en dichas regiones. Un canal de baja presión provocará intervalos de chubascos y vientos fuertes en Nuevo León, Aguascalientes, Tamaulipas, en Zacatecas y también en la Sierra Potosina de San Luis Potosí. Canales de baja presión, una vaguada en niveles altos de la atmósfera e inestabilidad, no la de la Ramírez, sino la atmosférica, mantendrán la probabilidad de chubascos con lluvias puntuales fuertes y descargas eléctricas en zonas de occidente, centro, oriente, sur y sureste de México, también incluida pues la península de Yucatán. La depresión, no la de las Ramírez, sino la tropical 21E, reforzará la probabilidad de lluvias puntuales fuertes en zonas de Oaxaca y Chiapas. Lo que quiere decir, chamacos, que sí hay pronóstico de intervalos de chubascos en Tabasco. Son lluvias de 5 hasta 25 milímetros, así que si te encuentras en la zona del sureste tabasqueño, pendiente. Vámonos con música y con esto me despido. Mi nombre es Ami Ramírez. Te recuerdo que a través de 95.7 nos puedes escuchar de lunes a viernes de 2 a 6 por Ya FM Villahermosa. Adiós.

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